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2: En la fiesta del fútbol, la selección de España se enfrentó contra Bélgica en el único partido de este viernes por la tarde. La Roja había sido criticada duramente por su estilo, que no ha sido espectacular en lo que va del torneo, pero que sigue siendo más que suficiente para sobrellevar todos los encuentros que han tenido. La selección de Bélgica, en cambio, venía de menos a más en el torneo, encontrando paso a paso su manera correcta de funcionamiento. El partido se veía cerrado, pero como siempre, el equipo que sale a atacar es el que pega primero, y España se ponía adelante en el marcador al minuto 30 con un gol de Fabián Ruiz. Bélgica, con complicaciones y poco fútbol, encontraba la manera de empatar al minuto 41 con un gol anotado por Charles de Ketelaar, y el partido se ponía interesante para el segundo tiempo. Al minuto 71, Bélgica perdió un pilar de su selección porque el arquero Thibaut Courtois no daba más y tuvo que ser sustituido. Al final, como contra Portugal, Mikel Merino entra de cambio y resuelve el partido al minuto 88 en un rebote que otorgó el arquero belga recién ingresado ante un disparo que había hecho Pau Cubarsí. España se queda con la victoria 2-1 y con ello clasifica la siguiente ronda.
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1: Coming up next.
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1: Coming up next.
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4: 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Sabrina Carpenter podría unirse a los X-Men. Shakira está lista para el cierre del mundial. Harry Styles se adjudica récord por su residencia en Londres. Y la pregunta, ¿podrá quedarse él a Langley en número uno con Houston, Texas por tercera semana consecutiva?

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2: 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Y la pregunta, ¿podrá quedarse él a Langley en número uno con Shoes in Texas por tercera semana consecutiva? She's from

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5: En la fiesta del fútbol, la selección de España se enfrentó contra Bélgica en el único partido de este viernes por la tarde. La Roja había sido criticada duramente por su estilo, que no ha sido espectacular en lo que va del torneo, pero que sigue siendo más que suficiente para sobrellevar todos los encuentros que han tenido. La selección de Bélgica, en cambio, venía de menos a más en el torneo, encontrando paso a paso su manera correcta de funcionamiento. El partido se veía cerrado, pero como siempre, el equipo que sale a atacar es el que pega primero, y España se ponía adelante en el marcador al minuto 30 con un gol de Fabián Ruiz. Bélgica, con complicaciones y poco fútbol, encontraba la manera de empatar al minuto 41 con un gol anotado por Charles de Ketelaere, y el partido se ponía interesante para el segundo tiempo. Al minuto 71, Bélgica perdió un pilar de su selección porque el arquero Thibaut Courtois no daba más y tuvo que ser sustituido. Al final, como contra Portugal, Mikel Merino entra de cambio y resuelve el partido al minuto 88 en un rebote que otorgó el arquero belga recién ingresado ante un disparo que había hecho Pau Cubarsí. España se queda con la victoria 2-1 y con ello clasifica la siguiente ronda.
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3: Ahora pasemos al Evangelio de este domingo. Le invitamos a reflexionar sobre el tema correspondiente al día de hoy, para que así le inspire el Señor a obrar con espíritu cristiano.
4: Su hermano y amigo presbítero Carlos Barrio reza el Santo Evangelio según San Mateo capítulo 13 versos del 1 al 23. Un día salió Jesús de la casa donde se hospedaba y se sentó a la orilla del mar. Se reunió en torno suyo tanta gente que él se vio obligado a subir a una barca donde se sentó mientras la gente permanecía en la orilla. Entonces Jesús les habló muchas cosas en parábolas y les dijo: una vez salió un sembrador a sembrar, y al ir arrojando la semilla, unos granos cayeron a lo largo del camino, vinieron los pájaros y se los comieron. Otros granos cayeron en terreno pedregoso que tenía poca tierra. Ahí germinaron pronto porque la tierra no era gruesa. Pero cuando subió el sol, los brotes se marchitaron y como no tenían raíces, se secaron. Otros cayeron entre espinos. Y cuando los espinos crecieron, sofocaron las plantitas. Otros granos cayeron en tierra buena y dieron fruto, uno 100 por 1, otros 60 y otros 30. El que tenga oídos, que oiga. Después se le acercaron sus discípulos y le preguntaron: ¿por qué les hablas en parábolas? Él le respondió: a ustedes se les ha concedido conocer los misterios del reino de los cielos, pero a ellos no. Al que tiene se le dará más y nadará en abundancia, pero al que tiene poco, aún eso poco se le quitará. Por eso les hablo en parábolas, porque viendo no ven y oyendo no oyen ni entienden. En ellos se cumple aquella profecía de Isaías que decía: oirán una y otra vez y no entenderán, mirarán y volverán a mirar, pero no verán, porque este pueblo ha endurecido su corazón, ha cerrado sus ojos y tapado sus oídos, con el fin de no ver con los ojos, ni oír con los oídos, ni comprender con el corazón, porque no quieren convertirse, ni que yo los salve. Pero dichosos ustedes porque sus ojos ven y sus oídos oyen. Yo les aseguro que muchos profetas y muchos justos desearon ver lo que ustedes ven y no lo vieron, y oír lo que ustedes oyen y no lo oyeron. Escuchen pues ustedes lo que significa la parábola del sembrador. A todo hombre que oye la palabra del reino y no la entiende, le llega el diablo y le arrebata lo sembrado en su corazón. Esto es lo que significan los granos que cayeron a lo largo del camino. Lo sembrado sobre terreno pedregoso significa al que oye la palabra y la acepta inmediatamente con alegría. Pero como es inconstante, no le deja echar raíces y apenas le viene una tribulación o una persecución por causa de la palabra, sucumbe. Lo sembrado entre los espinos representa a aquel que oye la palabra, pero las preocupaciones de la vida y la seducción de la riqueza la sofocan y queda sin fruto. En cambio, lo sembrado en tierra buena representa a quienes oyen la palabra, la entienden y dan frutos. Unos el 100 por 1, otros el 60 y otros el 30. Hasta aquí la palabra de Dios. Vemos pues tres partes diferentes de esta parábola: una reflexión sobre el sentido de las parábolas, la explicación de la parábola y en sí la parábola. En los versos 3 al 9, la parábola del sembrador es probablemente la más representativa de cuantas pronunció Jesús. Fue transmitida, aprendida y comentada en muchas comunidades cristianas, aunque en ningún momento se hace referencia en ella al reino de Dios. es claro que trata de mostrar cómo este reino se ha hecho presente y cuál es su fuerza. Para entender su sentido original, hemos de dejar a un lado la explicación que la acompaña, pues esta es, como veremos, fruto de una reflexión posterior realizada en el seno de las primeras comunidades cristianas. El centro de interés de la parábola no está en cómo es acogida la semilla, sino en la magnífica cosecha que produce lo que cae en buena tierra. Teniendo presente que por entonces en Palestina una cosecha del 7 por 1 era considerada buena, el 30, 60 o 100 por 1 que habla la parábola debió resultar exagerado y sorprendente a los oyentes de Jesús. Este es el detalle que les haría reflexionar. Y es probable que esta parábola fuera pronunciada por Jesús para responder a las objeciones de quienes no veían llegar el reino que él anunciaba. La parábola pone ante los ojos de sus discípulos la grandiosa cosecha final, diciéndoles: ánimo, no hay que desanimarse. A pesar del fracaso aparente, la llegada del reino es imparable y el resultado final será maravilloso e incalculable. Los versos del 10 al 17, el sentido de las parábolas. Este discursus es el resultado de una larga reflexión acerca del rechazo de Jesús y su mensaje por parte de los judíos. El evangelista ve en las parábolas la ocasión para que aparezcan con claridad la acogida y el rechazo de Jesús y de su mensaje. Las palabras Mateo 13, 12: al que tiene se le dará y tendrá sobra, pero al que no tiene aún aquello que tiene se le quitará, parecen injustas y poco cristianas. Sin embargo, son la clave para entender el misterio de la acogida o del rechazo del reino. Muestran que estas dos actitudes, la acogida y el rechazo, son incompatibles y que ante el reino no caben soluciones intermedias. Los que han acogido el reino con fe cada vez descubrirán más profundamente su misterio, mientras que aquellos que solo lo han acogido superficialmente acabarán por perderlo. En la visión de San Mateo, los discípulos encarnan la postura de los que acogen el reino. Ellos comprenden y pueden profundizar en el significado de las parábolas porque son la verdadera familia de Jesús, que hacen la voluntad del Padre. Son los pequeños a quienes Dios ha revelado los misterios del reino. Jesús lo declara dichosos porque han sabido abrir sus ojos y sus oídos para escuchar su mensaje y ver en su signo la llegada del reino. Sin embargo, la gente no entiende nada porque su corazón está embotado y sus ojos y sus oídos cerrados. Jesús les habla por medio de parábolas para hacerles comprender, pero es inútil. En ellos se cumple la profecía de Isaías que anunciaba, según Mateo, este rechazo. Explicación de la parábola: Jesús explica en privado a los discípulos el significado de la parábola. San Mateo subraya el contraste entre los que no entienden y los que entienden. Convierte esta explicación en una exhortación a los cristianos de su comunidad y de todas las comunidades posteriores, para que la acogida primera del Evangelio no sea ahogada por las dificultades con que se encuentran. Todos están llamados a entender, es decir, a conocer y poner en práctica las enseñanzas de Jesús. De ahí que los verdaderos discípulos sean descritos como la tierra buena en la que cae la semilla y da fruto, sea 100, 60 o 30. El malo, el demonio, personificación del mal, es el verdadero enemigo del reino y de Jesús. Cuando entra en nuestro corazón, lo hace receloso, cerrado, egocéntrico, despiadado, apático para todo bien, interesado. Y el egoísmo cerrado, el entusiasmo superficial, la obsesión por uno mismo, son actitudes incompatibles con el reino. Este solo puede crecer en la apertura y disponibilidad total. Creer en la eficacia del Evangelio en estos tiempos en que lo que cuenta son los resultados rápidos y la rentabilidad inmediata, podemos sentir la tentación de dudar o no creer en la eficacia del Evangelio. Sirve para algo práctico este mensaje que los cristianos proclamamos ante el mundo. ¿Dónde están los resultados? ¿No será todo esto ya una bella utopía o engañosa ilusión? ¿No será verdad que aquello de lo que importante es transformar la sociedad al margen de cualquier discurso ideológico, metafísico, ético, evangélico? A veces solo pensar o formular estos interrogantes nos causa pavor. El Evangelio de hoy es luz, esperanza y paz para el que sienta el vértigo de las preguntas anteriores. Digamos ante todo que Jesús habla en esta parábola desde su propia experiencia personal, forjada en su contacto con las gentes y la vida y en su relación con Dios Padre. En su camino sufrido más de una vez la amargura de la incomprensión y la falta de resultados. Quizá hasta sintió alguna vez la tentación de arrojar la toalla, pero estaba convencido de que su palabra no podía ser estéril, sino semilla de una cosecha sorprendente por tener su origen en el Padre. Es esta experiencia personal la que trata de comunicarnos mediante la parábola del sembrador. Ojalá sepamos ver y acoger lo que ahí nos revela y da. Y ojalá nos convirtamos en transmisores de la buena noticia, sabiendo comunicar el Evangelio de Jesús y compartiendo nuestras experiencias de vida. El Evangelio de Jesús en esta sociedad lo necesita. Muchos creyentes lo necesitan.

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2: 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Harry Styles se adjudica récord por su residencia en Londres. Y la pregunta, ¿podrá quedarse él a Langley en número uno con Houston, Texas por tercera semana consecutiva? 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
2: En la fiesta del fútbol, la selección de Inglaterra de la mano de Jude Bellingham se enfrentó contra la ahora famosa selección de Noruega, apoyada por propios y ajenos, gracias a la gran popularidad de su delantero Erling Haaland. El partido estuvo cerrado con ambas selecciones intentando marcar y fue el minuto 36 que Andreas Schjelderup anotaba de larga distancia y ponía a Noruega ganando 1-0. Sin embargo, Jude Bellingham, en una emulación total de su actuación contra México, anotaba el 47 del primer tiempo y mandaba el juego a tiempos extra, de los cuales le bastaron 3 minutos para marcar su doblete. Inglaterra se queda con la victoria para avanzar a la siguiente ronda. El último partido de cuartos de final enfrentó a Argentina contra Suiza. Los campeones actuales anotaron al minuto 10 con un testarazo de McAllister en un servicio de Lionel Messi. Suiza reaccionó y al 67 Ndoye puso el marcador 1-1. Al 72 un error de identidad activó el VAR y al revisar la acción se encontró una simulación de falta de Brill Embolo, quien ya contaba con una tarjeta amarilla y terminó siendo expulsado correctamente. El partido se trabó durante largos minutos hasta que Julián Álvarez marcaba un golazo idéntico al que Cabo Verde les había marcado a ellos para poner el partido a 2-1. Así se evitaba la tanda de penales, pero antes de terminar Argentina aprovechaba un contragolpe y Lautaro el Toro Martínez terminaba el partido en un contrarremate que sepultaba las esperanzas de Suiza. Argentina sigue defendiendo su título en la siguiente ronda.
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2: Bienvenidos, ya estamos más que listos para el recorrido mundial de tus canciones predilectas. La lista mundial World Chart Show, arrancando a partir de ya con las grandes canciones de la semana, las que más se gustan y sobre todo las que están en nuestros oídos en todas partes del mundo. Te voy a estar comentando sobre cómo andan las listas de popularidad en diferentes países, pero también ese es el resultado de lo que se ha generado conforme a tu canción predilecta. Con buen programa el día de hoy, con estupendas historias. Primero, música nueva de Summer, Benson Boone, Sienna Spyro, U2, Tyla, Niall Horan, Katy Perry y más. Además, se llevó a cabo la gran boda de Taylor Swift y Travis Kelce. ¿Qué ha sucedido en esta semana? Bueno, hay mucha información, ¿eh? Sabrina Carpenter podría unirse a los X-Men, cinta cinematográfica, ahora en el regreso. Quien está lista para el cierre del mundial es Shakira, y además quien está anexando récords a su carrera es Harry Styles por su residencia en Londres. Uf, esto y mucho más va a estar apareciendo poco a poco aquí en la lista mundial World Chart Show. ¿Qué les parece si nos preparamos? Ya que les doy la bienvenida, pues repasamos el top 5 de la semana pasada y nos vamos directo al conteo. Quedamos así, en el número 5, Alex Warren con Fever Dream.

0: Veamos qué sucede con el listado de la semana. A ver qué sucede el día de hoy, pero vayamos ya al conteo. Una canción se va de la lista mundial. Aperture de Harry Styles nos ha dejado, pero no hay problema porque Harry tiene una canción muy alto en el conteo. Ya lo estaremos escuchando más adelante. Esto para dejar un ingreso con posibilidad. Y este llega aquí en el número 40. Para Sienna Spyro, que lanzó la semana anterior su álbum Visitor. Y en la edición de lujo incluye esa canción que fue hecha para The Devil Wears Prada 2. Debutando en el número 40. Material Lover, Sienna Spyro, el único debut de la semana en la lista mundial World Chart Show, número 40.
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Serial Lover en el número 40, primer y único debut de la semana en la lista mundial World Share Show, Sienna Spyro. Vamos al número 39 con la canción que la semana anterior estuvo en el número 40. Así es, está recuperando un poco de terreno Joe con End of Beginning en la lista mundial World Share Show. 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

La canción número 39 en la lista mundial World Chart ha sido And the Beginning, a cargo de Joe. Apenas estamos iniciando con el recorrido de la semana y llegamos aquí con algo que está en el horizonte de hits. Es una nueva canción que nos está presentando Somber y la tengo en estreno el día de hoy para ti. El track se llama My Body Isn't Ready. Nuevo lanzamiento de Somber en estreno mundial aquí en la lista mundial World Chart Show.

0: Música nueva de Summer. ¿Qué te parece su nueva canción? El estreno mundial el día de hoy. Veremos pronto si es que se coloca en uno de los privilegiados lugares de las 40 canciones. My Body Isn't Ready. Summer. Summer celebró su cumpleaños esta semana, por cierto. Apenas estamos iniciando con la lista mundial World Chart Show. No se desconecten. Regreso en breve con más para seguir en nuestro camino hacia la cima. Y ya viene Damien O'David.
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0: 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La lista mundial World Chart Show, lo mejor de la semana en la música. Damien O'David y Tyla aparecen aquí en el número 38. Vamos con Talk to Me. Es la lista mundial de los grandes hits.
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0: La canción número 37 de la lista mundial World Chart Show ha sido Go, a cargo de The Chemical Brothers.
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0: Noticias del mundo de la música. Mucho se generó esta semana conforme a la boda de Taylor Swift y Travis Kelce. Una de las cosas que se dejaron saber fue que Taylor Swift tomaría parte de los artistas que cantarían durante su boda. Pero quien sí hizo una especie de serenata, interpretó por primera vez después de décadas en vivo una canción de The Beatles, fue Paul McCartney. Les regaló en su noche I Wanna Hold Your Hand.

Próximamente se estará estrenando Dolly, a true original musical, un verdadero y original musical. Es una producción que llegará a Broadway el 19 de enero de 2027 para coincidir con el cumpleaños número 81 de ni más ni menos que de Dolly Parton. Presentaciones anticipadas arrancarán desde el 7 de diciembre.

Y Hilary Duff ha sido nombrada embajadora de marca y socia creativa para Bath & Body Works. El primer proyecto que están lanzando es una nueva colección con olor a fusión de fruta.

0: Introducing Fruit Fusion by Bath and Body Works.
1: Noticias del mundo de la música y retomemos los lugares. Vamos al número 36. Aquí está Gracie Abrams, Hit the Wall, en la lista mundial World Chart Show. 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

0: música de Gracie Abrams, que se queda en el número 36 en esta semana. Hit the Wall, la lista mundial World Chart Show. Hoy tenemos homenajes que no podemos dejar pasar a dos grandes figuras de la música que han fallecido en el trayecto de los últimos días. Regreso con nuestro primer homenaje en breve.
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0: Bienvenidos de regreso, ya soy aquí en la lista mundial World Chart Show y apoderándonos de la posición 35, justo aquí, Calvin Harris y Jassy. Eso es Satisfy en la lista mundial World Chart Show.
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subiendo tres lugares al número 35. Calvin Harris y Jazzy con Satisfy. Es la lista mundial World Chart, lo mejor de la semana en la música. La siguiente banda había estado haciendo tour por Nueva Zelanda, Australia, Asia, también estuvo en China, ha pasado por Europa y ese verano se encuentra justamente en Europa, presentándose en España en esos últimos días. Aquí está One Republic en el 34 de hoy con Need Your Love. 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

Need Your Love a cargo de War Republic y Ryan Tedder. Eso es el número 34 en la lista mundial World Share Show. World Flashback ahora, para hacer un homenaje a Lorraine Bennett. Esta semana se dio a conocer el fallecimiento de Lorraine Bennett, anunciado por sus compañeras en el grupo Paradiso Girls, que escribieron que con gran tristeza compartían la muerte de su querida Lorraine. Emmaline Estrada, Natasha Slayton y Paula Van Open eran sus compañeras, que ella también formó parte de GRL, otro grupo incursionando en la música pop, pero su más grande canción fue cuando llegó a ponerle la voz femenina al gran hit Party Rock Anthem de LMFAO y que permaneció 6 semanas en el número 1 de el Hot 100 de Billboard. Fíjate que recientemente se había sometido a un tratamiento el cual tuvo una grave reacción a ese medicamento recetado, y según declaraciones de la familia y de su padre Richard Bennett, no es que tengan sospechas sobre las circunstancias del fallecimiento, pero considera que hubo fallas en la atención que recibió durante su crítico periodo. Y es que durante 5 meses, profesionales médicos y los servicios pertinentes no lograron tratarla adecuadamente durante el momento en que más lo necesitaba. Richard Bennett también dedicó palabras en esos días a su hija para recordar su trayectoria. La describió como una persona y artista excepcional, destacando su creatividad, talento y sentido del humor y humildad. Lorraine Bennett falleció a los 36 años de edad. ¿Y qué les parece si en homenaje recordamos ese gran hit que tuvo en el año 2011? Flashback ahora. Nos regresamos 15 años atrás y recordamos a Lorraine Bennett con LMFAO y Party Rock Anthem.

0: Lauren Bennett, la voz femenina. GRL es el grupo al cual pertenecía cuando también hicieron colaboración con Pitbull. Pero bueno, aquí estuvo Party Rock Anthem, su más grande canción, en la lista mundial World Chart, recordando a Lauren Bennett. No te vayas, ya regreso con más de la lista mundial de los grandes hits y más noticias que tienen que ver con el cine. Ya regreso.
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0: Aquí de vuelta en la lista mundial World Chart Show. Another con 54 Ultra en el 33 de la semana. Eso es Talk to Me.

La canción 33 de la lista mundial World Chart Show ha sido Talk to Me a cargo de Another y 54 Ultra, subiendo dos lugares el día de hoy. Y aquí en el número 32, bien colocada, la canción de colaboración entre Pink Panthers y Sarah Larsson, Stateside, en la lista mundial World Chart Show. 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

0: Número 32 de la lista mundial World Share Show en la semana. Pink Panthers y Sarah Larson. Ha sido Stateside.
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0: Noticias del mundo del cine. Ahora, fíjate que Warner Brothers está anunciando el remake de una icónica aventura clásica como es la franquicia Free Willy. Empezará la producción del film donde se va a ver de nueva cuenta la historia de el chico que se acerca al parque de diversiones y que ayuda a liberar a Willy. De regreso para nuevas generaciones.
5: It takes a special friend.
6: Willie doesn't have a problem with me.
7: Yeah.
6: We appreciate each other.
8: Looks like Willie's got himself a soulmate.
9: Go, Willie!
0: Esta semana se estrenó el primer tráiler oficial de Avatar Aang, The Last Airbender. Y el film se va a estrenar ya próximamente, el 25 de julio para ser exactos, a través de Paramount Plus.
10: I'm the last airbender.
11: My senses tell me this guy is pretty attractive.
10: What does attractive even mean?
11: Just give me a straight confirmation. Is he attractive?
10: He's very attractive.
11: Huh?
10: What? He is. It's all in the bone structure.
0: Y lo que está avanzando es la biopic de Britney Spears. Se ha confirmado que la escritora es Liz Merriweather, creadora de New Girl. Y el film estará dirigido por John M. Chu. Jonathan Murray Chu ha sido el responsable de dirigir algunas de las películas, por ejemplo, de Step Up, la segunda, The Streets, o Step Up en tercera dimensión, Never Say Never de Justin Bieber, desde luego Wicked, algunas otras películas también tiene en su portafolio, pero ahora hará lo suyo con Britney.

0: Y regresamos a la música con una cantante que se convierte ya en actriz. Va a estar apareciendo en el film Lineage junto a la francesa Isabelle Huppert. Pero aquí está en el conteo mundial World Chart Show. Se trata de Ray con Where Is My Husband.
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Hemos oído a Ray con Where Is My Husband. Se queda en el número 31 de la lista mundial World Share Show. Lo mejor de la semana en la música. Y vamos con algo nuevo que está rompiendo fronteras. La semana anterior estrenamos esta canción y hoy la tenemos rompiendo fronteras, lo que quiere decir que tiene la suficiente puntuación como para pronto debutar en el conteo. Se trata de la nueva canción de Benson Boone. A ver qué te parece. The Time of My Life, aquí en la lista mundial World Share. Border.

Rompiendo Fronteras, lo nuevo de Benson Boone, The Time of My Life, aquí en la lista mundial World Chart. Se nos va la hora número uno, vámonos a las siguientes tres y las más impactantes como siempre. En la lista mundial World Chart descubrimos lo mejor de la semana en la música. Y la semana anterior la canción número uno fue para Ella Lately con Houston, Texas.

0: ¿Crees que se quede una semana más en el número uno? ¿Qué te parece si me lo platicas? Coméntame tus pensamientos, tus predicciones. Estoy en todas las redes sociales como Charlie Contigo. Encuéntrame en Facebook, Instagram, X, Threads, TikTok, en todos lados. Y para que me contactes a través de cualquier sistema de mensajería y me vayas compartiendo tus pronósticos.
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Vámonos a la segunda hora del conteo mundial World Share Show, con mucho más en el trayecto a la cima y además con la expectativa grande que causó la boda de Taylor Swift con Travis Kelce. Quizá han cambiado las cosas para realizar una boda. ¡Qué experiencia! Bueno, de ello platicamos más adelante y mucho más en el trayecto al número uno, claro, con más de la música nueva, incluyendo el estreno de la nueva canción de U2. Despegando en el número 30 justo con Miles Smith y Niall Horan. Eso es Drive Safe aquí en la lista mundial World Chart Show número 30. 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

La canción número 30 de la lista mundial World Share Show esta semana ha sido para Miles Smith con Niall Horan y se llama Drive Safe. Estás en la lista mundial de los grandes hits. Pues finalmente, después de tanta expectativa, empezó a causar más y más emoción la boda de Taylor Swift y Travis Kelce la semana anterior, a llevarse a cabo en un lugar donde no te imaginarías como que se celebraría ahí la boda de esas dos celebridades, el Madison Square Garden, hasta llegar al momento en decir sí, acepto. El realizar esa experiencia, sobre todo para los invitados, puede estar creando una tendencia que creciente en las bodas. Un día que los invitados recuerden cómo se sintieron, no lo que vieron. Ese lugar para realizar el matrimonio seguramente le va a quitar un poco de formalidad a las bodas célebres y va a dar un vuelco, un cambio en el diseño de las bodas. Y es que en ocasiones llegas a lugares o a bodas donde hay máquinas de juegos, de azar también, o inclusive hasta karaoke, pero se está dando cuenta mucha gente de que no tiene que ser tan exagerado el momento. Claro, todos queremos que nuestra boda sea la mejor, pero muchas de las técnicas en cuanto al diseño de experiencias que se están realizando hoy en día vienen del arte, del teatro, inclusive de sorpresa, de magia, de drama. Lo más sorprendente es cómo se ha mantenido en secreto absolutamente todo. Se ha estado generando información a cuentagotas. Alrededor de 1,000 asistentes estuvieron ahí en lo que fue el momento de la boda de Taylor Swift y Travis Kelce. Incluso muchas parejas están empezando a crear ideas de lugares no tradicionales y convertir ciertos espacios en su día más memorable. La boda de Travis Kelce y Taylor Swift concluyó, o al menos inició la celebración, cuando las pantallas externas de el Madison Square Garden se leía la frase "Se han casado, just married". Felicidades a la nueva pareja. Taylor Swift está aquí en el número 29 con Opalite en la lista mundial World Share Show. 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

0: Todo lo que ha generado el entorno de Taylor Swift está llevando a sus canciones a máximos lugares en popularidad. Esta es la canción número uno en Bélgica en esta semana. Taylor Swift en el número 29 de la lista mundial World Chart Show esta semana. Esto ha sido Opalite. Sigo con más de lo mejor de la semana en la música y más de los detalles de la boda de Taylor Swift y Travis Kelce y qué estuvieron haciendo Taylor y su hoy esposo. Así que más adelante te voy a estar platicando al respecto. Vámonos con más de la música nueva ahora a El Horizonte de Hits.
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0: Hace unas semanas llegó U2 a la Ciudad de México con una gran cantidad de gente y con su escenario y además para interpretar una canción inédita en la calle, literalmente, y grabar lo que sería el videoclip de su nuevo lanzamiento. Justo hoy lo tengo en estreno aquí en la lista mundial World Chart Show. Esto es Street of Dreams. A ver qué te parece. U2, estreno mundial en la lista mundial World Chart Show.

0: de la nueva canción de los irlandeses U2, que por cierto van a estar ya lanzando nuevo material musical íntegro, o sea el álbum para fin de este año. Estaremos pendientes, pero aquí escuchamos Street of Dreams, lo nuevo de U2. ¿Qué te ha parecido? Hey, seguimos con más de la lista mundial World Chart Show, lo mejor de la semana en la música, y vuelvo en breve para seguir con los grandes hits del día de hoy.
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5: En la fiesta del fútbol, la selección de Inglaterra de la mano de Jude Bellingham se enfrentó contra la ahora famosa selección de Noruega, apoyada por propios y ajenos, gracias a la gran popularidad de su delantero Erling Haaland. El partido estuvo cerrado con ambas selecciones intentando marcar, y fue el minuto 36 que Andreas Schjelderup anotaba de larga distancia y ponía a Noruega ganando 1-0. Sin embargo, Jude Bellingham, en una emulación total de su actuación contra México, anotaba el 47 del primer tiempo y mandaba el juego a tiempos extra, de los cuales le bastaron 3 minutos para marcar su doblete. Inglaterra se queda con la victoria para avanzar a la siguiente ronda. El último partido de cuartos de final enfrentó a Argentina contra Suiza. Los campeones actuales anotaron al minuto 10 con un testarazo de McAllister en un servicio de Lionel Messi. Suiza reaccionó y al 67 Endoye puso el marcador 1-1. Al 72 un error de identidad activó el VAR, y al revisar la acción se encontró una simulación de falta de Brillem Bolo, quien ya contaba con una tarjeta amarilla y terminó siendo expulsado correctamente. El partido se trabó durante largos minutos hasta que Julián Álvarez marcaba un golazo idéntico al que Cabo Verde les había marcado a ellos para poner el partido a 2-1. Así se evitaba la tanda de penales, pero antes de terminar Argentina aprovechaba un contragolpe y Lautaro el Toro Martínez terminaba el partido en un contrarremate que sepultaba las esperanzas de Suiza. Argentina sigue defendiendo su título en la siguiente ronda.
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2: Hey, la lista mundial World Chart Show en el aire ahora. Madonna está de regreso con gran fuerza con Confessions 2, su nuevo álbum que se fue directo al número 1 de Billboard en los álbumes y ha estado reproduciéndose a más no poder en todas las plataformas. Aquí está la colaboración que hace con Sabrina Carpenter. Hoy avanza 4 lugares al número 28. Bring Your Love, Madonna y Sabrina.
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Power. Bring Your Love con Madonna y Sabrina Carpenter. Es el número 28 de la lista mundial World Chart Show. La segunda canción de la semana para Miles Smith en el conteo está aquí en el número 27. Stay If You Wanna Dance en la lista mundial World Chart. 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

0: Stay If You Wanna Dance. Aquí estuvo Miles Smith en la lista mundial World Chart número 27. Felicidades a Lady Gaga, quien ha logrado su quinta nominación a los premios Emmy. Una canción, tema de serie o de película, se ha colado en la categoría de la mejor. Y se trata de la que hace junto a Andrew Watt y Henry Walter para la serie Wednesday, The Dead Dance, en la segunda entrega de Merlina. Y podría ganar, hay que estar pendientes de la próxima edición de los Emmys. Lady Gaga y Doechii en el 26, eso es Runway, pero de The Devil Wears Prada.
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0: Aquí estuvo Lady Gaga con Runway, número 26 en el conteo mundial World Share Show. Regreso de inmediato con más sobre Taylor Swift y la boda y algo de lo que estuvieron haciendo ella y su hoy esposo Travis Kelce en cuanto a donaciones se refiere.
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0: 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Hey, de regreso en el conteo mundial World Chart Show. Ha regresado Teddy Swims con fuerza y además está ya a punto de lanzar más material musical totalmente nuevo. En esa nueva etapa le está teniendo gran arranque. En el número 25, subiendo 4 lugares, Mr. Know It All, Teddy Swims.
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0: Mr. Know It All a cargo de Teddy Swims, número 25 de la lista mundial World Chart Show. Se sabe que Taylor Swift siempre está ayudando a fundaciones y asociaciones. Fíjate que donó $2 millones a la Imagination Library, que es propiedad de Dolly Parton. Es una biblioteca la cual tiene en objetivo ayudar y fomentar la lectura entre sus allegados. Aquí está Taylor Swift, que en el entorno de la boda se dio tiempo junto con Travis Kelce para realizar esta donación. ¿Y dónde pasarán su luna de miel? Es más, se comenta un poco del detalle enseguida. Antes, Elizabeth Taylor en el 24 de la lista mundial World Chart.
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Elizabeth Taylor, en el número 24 de la lista mundial World Share Show, ella ha sido Taylor Swift. Oye, después de todo lo que causaron en los medios, protagonizando la boda más comentada de los últimos tiempos, Taylor Swift y Travis Kelce eligieron un lugar especial para pasar sus primeras noches en matrimonio. La pareja fue vista en un exclusivo club, el Yellowstone, ubicado en Big Sky, en Montana, solamente unos días después de su boda, que fue el fin de semana anterior en Nueva York. Así que ahí estarán en este lugar de lujo, seguramente disfrutando sus días al máximo. Aquí estuvo Taylor. Vamos con más en la lista mundial World Share Show y otra noticia que surgió esta semana. World Como te comentaba en la hora anterior, nos sorprendimos por el fallecimiento de Lauren Bennett, que interpreta la voz femenina en Party Rock Anthem de LMFAO, pero también en esa semana, el miércoles, falleció una de las legendarias voces, como lo es la de Bonnie Tyler, conocida por varias canciones, y en Portugal fue cuando a los 75 años de edad dejó de existir, que fue un fallecimiento inesperado, aunque ya había estado hospitalizada por un problema de salud recientemente. Hará cuestión de 3 meses cuando, después de ingresar al hospital, tuvo que ser inducida al coma, resultado de una cirugía intestinal. Ahora despertó el mes pasado, pero después de salir del coma seguía un poco grave y los avances no eran muy rápidos. Finalmente, el 8 de julio de ese 2026 falleció Bonnie Tyler, a quien recordamos con una rasposa voz, con varios hits como It's a Heartache o Holding Out for a Hero, canción para la película Footloose, otros hits más, pero sin duda alguna el más representativo y de los más románticos de todos los tiempos. Hoy queremos incluir íntegra esa canción que le dio la fama mundial, porque recientemente, en últimos años, se ha viralizado en las redes sociales. Recordamos a Bonnie Tyler aquí en la lista mundial World Share Show con Total Eclipse of the Heart. 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

0: Esta canción se hizo popular en 1983, tantos y tantos años han pasado y la canción sigue siendo de las virales. Por eso la hemos escuchado el día de hoy aquí en la lista mundial World Chart, recordando a Bonnie Tyler, haciéndole un merecido homenaje. Falleció en la mitad de esta semana. Y regresando vamos con Milky y Just The Way You Are, para que no te desconectes.
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12: Sí, estamos de vuelta en la lista de los grandes hits. Milky te anticipaba con una canción de 2002 que ha regresado de manera sensacional porque se ha colocado en primeros lugares en popularidad. Aún sigue aquí. Es el 23 de la semana. Just the way you are.

Just the Way You Are con Milky, la lista mundial World Chart Show y lo mejor de la semana en la música. ¿Qué tal, Charlie, contigo? Sigo con más. Vámonos al número 22. La canción es a cargo de Noah Kahan, que tuvo allá en Pensilvania récord de ingresos en sus conciertos. Está haciendo shows por estadios. Noah Kahan, The Great Divide, en la lista mundial World Chart número 22.

0: Si hay una chica que ha cautivado a todo el público, a toda su audiencia, es Sienna Spyro, con su imponente presencia. Llega con su nuevo álbum Visitor, y por cierto es el álbum debut de esta londinense. Aquí está Sienna con Die on This Hill, que el día de hoy se coloca en el número 21 de la lista mundial World Chart Show.
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0: La canción número 21 de la lista mundial World Chart ha sido Die in This Hill. Es Sienna Spyro, quien debutó en la posición 40 también con su nueva canción Material Lover, que hizo para The Devil Wears Prada, pero se puede encontrar en la edición de lujo del álbum Visitor también. Sienna Spyro. La siguiente canción está rompiendo fronteras. Música nueva de Tyla y Sarah Larsen. La chica favorita de Sudáfrica ha llegado en colaboración con Sarah Larsen, que tiene varias canciones en el conteo, 3 para ser exactos. Esa podría ser su cuarta si es que ingresa pronto. Esto es She Did It Again, nuevo de Tyla y Sarah Larsen en colaboración aquí en la lista mundial World Chart Show, rompiendo fronteras.
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La colaboración de ambas, Tyla y Sara Larsson, ha llamado la atención, que ya está esta canción rompiendo fronteras con la expectativa que ha levantado. ¿Y a ti qué te parece? Bueno, vamos a ver qué sucede. Mientras tanto, la hemos escuchado. Música nueva que pronto podría estar aquí en el conteo. ¿Qué opinas? Coméntame a través de todas las redes sociales, porque estoy en todas, en Face, en Instagram, en X, en Threads, en TikTok. Estoy como Charlie contigo. Encuéntrame, sígueme, coméntame y platiquemos de cómo vamos con el conteo y tus predicciones. La semana anterior, la canción número uno por dos consecutivas fue Houston, Texas, de Ella Langley.

0: ¿Qué opinas? ¿Podrá quedarse en el número uno una semana más? Vamos a averiguarlo en breve. Vayamos a la segunda mitad de la cuenta.
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5: Bienvenidos a segunda mitad del conteo de la semana en la música. La lista mundial World Chart Show is
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5: Bienvenidos a segunda mitad del conteo de la semana en la música. La lista mundial World Chart Show. Estamos aquí con las primeras 20 posiciones. Voy con Ma.

Número 20, aquí está Justin Bieber, quien por cierto ya se confirma, hay muchos rumores alrededor de la serie de presentaciones que pueden llevarse a cabo el próximo partido de la gran final de la Copa Mundial 2026 de la FIFA, y pues Madonna, Shakira, BTS habían estado entre los probables, o bueno, entre los primeros confirmados, mejor dicho. Habrá otros más, como por ejemplo suena Justin Bieber bastante fuerte, que ya pues prácticamente lo podemos confirmar, y también el rumor de Coldplay. ¿Qué va a suceder? Ya lo estaremos viendo el próximo día 19. Speed Demon, aquí está Justin Bieber, número 20 de la lista mundial World Share Show.

El lugar número 20 del conteo mundial World Chart ha sido Speed Demon de Justin Bieber, aquí en la lista mundial World Chart. Vámonos directo al número 19 ahora con Sabrina Carpenter, que es sorpresa y noticia para todos sus fans. Ha sido considerada para el papel de Emma Frost en el reinicio de X-Men. Algunos nombres habían sido comentados, como el de Sydney Sweeney, y finalmente también está sumándose el de Sabrina Carpenter, que podría ingresar al papel de este reinicio de X-Men del director Jake Schreier. Y eso sí, estaremos pendientes de todo lo que acontezca en esa información al lado de la chica favorita del pop de hoy en día, como lo es Sabrina Carpenter. Aquí es a House Tour en el número 19 de la lista mundial World Chart Show. 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

Sabrina Carpenter reveló el vestido que utilizó en la boda de Taylor Swift y Travis Kelce, un diseño negro de encaje con detalles muy románticos y una flor rosa como protagonista en el vestido, justo al centro. Ese fue el vestido que utilizó. Son muy pocas las imágenes que nos han entregado sobre lo que aconteció en la boda de Taylor Swift, pero por lo pronto aquí Sabrina Carpenter está revelando ello. House Tour número 19 en la lista mundial World Chart. Sigamos con más en el horizonte de hits de la música nueva de esa semana que pronto podría estar aquí en el conteo, y esa canción que ha despegado de una forma bastante importante en el éxito y en la música. El nuevo lanzamiento de Niall Horan de su álbum Dinner Party está aquí y se llama Tastes So Good. Chécalo en el horizonte de hits de la música nueva en el conteo.

0: Es de esas canciones que seguramente pronto estarán aquí en el conteo porque están despegando con gran éxito. Se trata de Niall Horan y se llama Tastes So Good. Aquí en la lista mundial World Chart. Ya escuchábamos a Niall rato atrás allá en el número 30 con Drive Safe, su colaboración con Miles Smith. Vámonos con más aquí en el conteo de lo mejor de la semana en la música y te platico más nombres de los invitados a la boda de Taylor Swift y Travis Kelce en breve.
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0: De vuelta aquí en el conteo mundial World Chart Show, te tengo noticias sobre Sarah Larson y un cambio interesante en su sello discográfico. Más adelante te platico, pero antes la escuchamos en el número 18. Eso se llama Lush Life, Sarah Larson, aquí en la lista mundial World Chart Show.
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Sara Larson con Lush Life en el número 18 del conteo mundial World Chart. Hace un momento te platicaba sobre Benson Boone, que fue visto ingresando al Madison Square Garden para la boda de Taylor Swift y Travis Kelce como uno de los invitados. Quienes también estuvieron ahí para platicar un poco de más de los invitados fueron Ed Sheeran, al igual que Ellie Goulding, The Chainsmokers, MGK, que antes fuera Machine Gun Kelly, Fergie, la mismísima vocalista de los Black Eyed Peas, Camila Cabello también llegó luciendo radiante, y lo que se convirtió en algo muy interesante es también quien ofició la ceremonia. Quien fue es Adam Sandler. Él fue el encargado de llevar a cabo la ceremonia del matrimonio de Travis y Taylor. Oscar Taylor Swift en el número 17 de la lista mundial World Chart. Eso es I Knew It, I Knew You, el tema de Toy Story 5. 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

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Aquí escuchamos a Taylor Swift en el número 17 de la lista mundial World Chart Show, subiendo 3 lugares el día de hoy. Vámonos directo al número 16 ahora con Olivia Dean, la primera de 2 canciones que tiene bien colocadas en el conteo. Eso es Man I Need en la lista mundial World Chart Show. 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

0: Man I Need, a cargo de Olivia Dean, aquí en la lista mundial World Share Show número 16 en el listado de la semana. Ariana Grande se aproxima y te platico sobre un adelanto que está realizando de su próximo álbum Petal, en breve.
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0: Sí, aquí estoy de regreso en la lista mundial World Chart Show. ¿Qué tal, Charlie? Contigo para el próximo final de este mes, día 31, es cuando se lleva a cabo el lanzamiento de Petal, el nuevo álbum de Ariana Grande. Y hace unos cuantos días que nos ofreció un par de adelantos de esta nueva producción que ha tenido una acogida espectacular con más de 1,000,000 de likes a través de las plataformas de TikTok y de Instagram. Eso cada vez hace crecer un poco más la expectativa sobre su nuevo álbum. En el número 15, Hey That I Made You Love Me, Ariana Grande.

0: Serena Grande con Hater and Made You Love Me en el número 15 de la lista mundial. Eso es World Share Show. ¿Qué tal, Charlie? Contigo y siguiendo con más, ¿qué te parece si nos vamos al número 14? Porque esa canción está registrada como la número 1 en Islandia en esta última semana. Y es el número 14 mundial, Risk It All. Aquí está Bruno Mars.
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0: La canción 14 del mundo es Risk It All y es a cargo de Bruno Mars. Aquí en la lista mundial World Chart Show, Bruno, que continúa con gran éxito, ya estará pasando por más países, incluyendo Inglaterra próximamente, para su gira The Romantic. World Flashback ahora. Así es, vamos a hacer un viaje al pasado. Nos vamos hacia el año 2017. 9 años atrás, en esa misma semana, se lanzaba esta canción que era la novedad y se iba a convertir rápidamente en número uno. Flashback con Dua Lipa. 9 años atrás, al 2017. Eso es New Rules.
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0: Qué grato es escuchar canciones del pasado que fueron tan grandes como esta. New Rules a cargo de Dua Lipa nos ha enviado directo al año 2017. Flashback, 9 años atrás. No te vayas, ya regreso con más de la lista mundial World Chart Show y Olivia Rodrigo en breve.
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3: Avanzando con más en la lista mundial World Chart Show y los grandes hits de la semana en la música. Olivia Rodrigo ha estado haciendo un llamado a votar luego de criticar abiertamente al presidente Donald Trump y su administración por utilizar sus canciones sin permiso. Y pues ella ha estado comentando que es importante votar en respuesta a las políticas de Donald Trump. Ha hablado abiertamente a sus fans en contra del presidente norteamericano y sobre todo sus políticas. Aquí está Olivia Rodrigo en el número 13 de la semana. Eso es Drop Dead.
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0: Olivia Rodrigo, la de 23 años de edad, y Drop Dead, en el número 13 de la lista mundial World Chart Show. Por cierto, que esa canción actualmente está en el número 1 en las listas de Argentina. Número 12 para continuar. El grupo que está más que listo para la final del mundial para el próximo 19. Esto es de BTS en el 12º, SOEM, en la lista mundial World Chart Show.
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Swim de BTS en el número 12 del conteo mundial World Chart Show, lo mejor de la semana en la música. Vamos al número 11 a cargo de Sarah Larson. Y por cierto, se anunció esta semana que está firmando con un nuevo sello discográfico. Ahora será parte de RCA Records. Felicidades a Sarah Larson, quien está avanzando en su carrera. Midnight Sun, 11º el día de hoy, subiendo 5 lugares. 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

Dice Sarah Larson que ella siente que está empezando con su carrera día a día. Eso quiere decir que no ha quitado los pies de la tierra. Es una workaholic. Sarah Larson, 11, Midnight Sun en la lista mundial World Chart. La tercera de sus tres canciones oficialmente en el conteo. Otra dama que también es una muy ardua trabajadora es Katy Perry. Ha lanzado su nueva canción y el día de hoy está rompiendo fronteras. Se llama Watch It Burn. Aquí en la lista mundial World Chart, Katy Perry. Border.

Música nueva esta semana con Katy Perry, que está rompiendo fronteras. Quiere decir que pronto podría estar aquí en el conteo oficial. Y se trata de Watch It Burn, aquí en la lista mundial World Chart Show. Se nos ha ido a la hora número 3 del conteo y nos vamos a ir directo a la más importante, el Top 10 del día de hoy. Para que no te desconectes y puedas enterarte de mucho más, te platicaré sobre Shakira, que está más que lista para el cierre del mundial, y Harry Styles, que se adjudica récord por su residencia en Londres. Eso y mucho más mientras vamos recorriendo el camino al número 1 para descubrir si Ella Langley se queda en la cima con Houston, Texas.

0: Vamos a averiguarlo. ¿Sería ya su tercera semana en el número uno o puede haber movimiento? Coméntame cuáles son tus predicciones. Estoy como Charlie contigo en todas las redes sociales, en Facebook, Instagram, X, Threads, TikTok. Encuéntrame y con cualquier sistema de mensajería, hazme llegar lo que opinas para el día de hoy.
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3: Movidísima la semana de lo mejor en la música en el planeta Tierra. Lo mejor en ese gran chart mundial, ya que estamos en la vibra del mundial justamente en esa temporada. Y por concluir, oye, hablando de ello, más adelante el tema de esa justa deportiva y mucho más en el trayecto al número uno para descubrir quién tiene la máxima canción. Desde luego, eso y mucho más. Viera Lisa Mundial World Chart Show. Bienvenidos, hora final, el Top 10 ahora. Y despegamos con Bruno Mars. Aquí está en el décimo el día de hoy. Eso es I Just Might en la lista mundial World Chart Show. 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

Bruno Mars está recorriendo el mundo, por cierto, y está programando shows tras shows en esta nueva gira de Romantic. De ahí, esta canción se llama I Just Might, aquí en la lista mundial World Share Show. El día de hoy escuchamos lo más nuevo de Summer aquí en estreno en el conteo, rato atrás. Pero la canción más grande de él, la semana pasada había salido del top 10 y hoy sorpresivamente recupera terreno y se coloca en el noveno lugar. Eso es Homewrecker, Summer, en la lista mundial World Chart Show.

0: Hey, Sunberg con Home Record aquí en la lista mundial World Chart número 9 en el conteo de la semana en la música. Shakira está más que lista para actuar la próxima semana en la gran final del mundial y enseguida viene ella una vez más. 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
0: Fíjate que muchos rumores han existido sobre la presentación de la final en el Mundial 2026. Esta es la primera vez que se realiza un show de medio tiempo estilo NFL. Van a estar presentes BTS, Shakira, Madonna, se han sumado también Justin Bieber y con probabilidad muy alta Coldplay ahí mismo. Imagínate todo lo que van a realizar en el pequeño tiempo que se les otorga para este show a grandes figuras de lo cual te estoy hablando. Lo que no se ha confirmado es si Coldplay va a estar presente. Hay muchos rumores últimamente que apuestan a que sí. Lo que sí te puedo decir es que Chris Martin es el productor del medio tiempo del Super Bowl. La canción que se ha oído por todos lados sigue subiendo y se coloca en el número 8. Shakira y Burna Boy, Die Die en la lista mundial World Chart Show. 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

0: Die Die, a cargo de Shakira y Burna Boy, número 8 de la lista mundial World Share Show. Esta semana el tema del mundial. Varias listas de popularidad en el mundo la tienen en la cima, como en Austria, número 1 esta semana ahí. Avanzamos al número 7 ahora con Olivia Dean. Eso es So Easy to Fall in Love.
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0: Soy C, To Fall in Love, número 7, Olivia Dean en la lista mundial World Chart Show. Regreso con más, y quien también está de gira actualmente es Harry Styles, no te lo pierdas en breve.
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0: 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Aquí de vuelta a la lista mundial World Chart Show, el día de hoy con lo mejor de la semana en la música y Harry Styles, que ha completado su temporada de conciertos en el estadio de Wembley, una residencia que tomó 12 diferentes presentaciones y es la más larga residencia por un músico en el estadio en residencia, básicamente un show tras otro, y esto en la historia. Ahora estará emprendiendo viaje para colocarse también en diferentes ciudades con largas residencias. Estaremos pendientes de él. Mientras tanto, Harry Styles sigue subiendo. Número 6 del conteo con American Girls en la lista mundial World Chart Show.
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0: Canción número 6 de la lista mundial World Chart, Harry Styles, American Girl. Sí, siguiendo con lo mejor de la semana en la música, la actriz y cantante Freya Sky ha tenido un gran arranque de carrera. Está lanzando ya sus nuevas canciones, pero Silent Treatment, que fue su carta de presentación, sigue teniendo un privilegiado lugar. Es el quinto de la lista mundial World Chart ahora.
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0: La canción número 5 de la lista mundial World Chart, Chill, se la ha llevado Fresh Sky con Silent Treatment. Estás en la lista mundial de los grandes hits y regreso con las 4 primeras de la semana. No te desconectes.
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0: De vuelta en el conteo mundial World Chart Show con lo mejor de la semana en la música. Alex Warren hace su aparición en el cuarto lugar de la semana. Eso es Fever Dream en la lista mundial de los grandes hits.
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cuarto lugar en la lista mundial World Share Show esta semana, Alex Warren, Fever Dream. Por cierto, la canción número uno en Alemania en esta última semana. ¿Y qué te parece si rápidamente recorremos los siguientes lugares? Porque en el tercer lugar del día de hoy está aquí Vivi Rexha. Eso es New Religion en la lista mundial World Share Show. 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

0: Estaba revisando listas de popularidad y esa canción en esta última semana es la número uno de Finlandia. New Religion, a cargo de Bibi Rexha, en el número 3 de la lista mundial World Chart Show. Regreso con las dos primeras posiciones de la semana en este que es el listado mundial de los grandes hits. 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
5: 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Aquí de vuelta el conteo, ¿qué tal Charlie? Contigo finalmente por llegar al número uno. Y fíjate que esa canción se ha ido al número uno en la lista de reproducciones en radio en Estados Unidos. Se trata del segundo lugar mundial, Dracula, a cargo de Tame Impala, aquí en la lista mundial World Chart Show.

0: interesante que la canción número uno en radio en Estados Unidos actualmente, sin tomar en cuenta streamings y demás, es Dracula de Tame Impala. Y Jenny le ha ayudado a Tame Impala a lograr este lugar privilegiado, sin duda alguna. Pues llegamos a la cima de la lista mundial World Chart Show. La canción más popular en el mundo entero ha estado aquí ya 3 semanas consecutivas y ha sido una sorpresa porque está logrando récords de la canción country que más tiempo ha estado en la cima de diferentes listas de popularidad, pero sobre todo, aparte del Hot 100 de Billboard, también como una mujer llevándola a la cima del mundo. Y además, estaba revisando listas de popularidad en diferentes países, veo que es la canción número uno en Nueva Zelanda y ha llegado también al número uno de Canadá, independientemente que en el Hot 100 de Billboard sigue en la cima en Estados Unidos.
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0: La canción número uno en la lista mundial World Chart Show esta semana es para Ella Langley, Shows in Texas.

0: Houston, Texas. Aquí subo a la Lane Lee, número uno de la lista mundial World Chart Show por tercera semana consecutiva. 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Hemos llegado a la cima una vez más. World Chart Show fue creado por Tom Browns, producido por Marie Van Nicker y Christian Jones, apoyo de Meryl Schindler, tabulado por Mark Brower, ingeniería de audio Adam Keshen, Nick Sevilla y Gerardo Medrano. En la coordinación de producción, Lito Figueroa y Jonathan González. Envíanos tus comentarios acerca del programa y tu comunidad a greetings@worldchart.com. Te espero la próxima semana para una nueva aventura de la lista mundial World Chart Show, el primer y único conteo mundial con los grandes hits. El programa regresa la próxima semana y recuerda, mientras tanto, el planeta está escuchando. Charlie contigo. 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

Más música en cabina de Lobo 106.1. Mi nombre es Rick, te acompaño con un par de horas en este domingo. Cuéntame cómo la estás pasando. ¿Qué plan tienes para este gran fin de semana? Está por ahí el clima a 29 grados centígrados, alta probabilidad según esto de precipitaciones. Yo creo haber escuchado que está lloviendo por acá fuera de cabina, pero no tengo visibilidad, entonces necesito que me ayudes un poquito con eso. Si está lloviendo en algún punto de la ciudad, menciónamelo al WhatsApp 614-106-1074 para que me digas qué es lo que está sucediendo en la ciudad de Chihuahua. Y por ahí tenemos pues ya algo de música para estar disfrutando de este domingo familiar, y que además es Día del Abogado, así es que si conoces a alguno, pues bueno, felicítalo. Por mi parte, pues felicitaciones para todos los abogados que nos estén escuchando, que es Día del Abogado hoy 12 de julio en países como México, según Google, desde el año 60 por iniciativa del presidente Adolfo López Mateos. Bastante interesante el dato. Por ahí te dejo este pretexto para felicitar a alguien que conozcas, que sea abogado y que le tenga cierta estima y demás. Pues bueno, ya te di por ahí un motivo para abrir conversación. Vámonos con Taylor Swift. Es música fresca en el Lobo 106.1.

0: Música en cabina de Lobo 106.1. Pues mira, estamos platicando ya a través de la vía de WhatsApp. Estuve preguntándote porque yo no alcanzo a ver por aquí la ciudad. Estoy encerrado en cabina y no sé cómo está el tema de la lluvia, porque se está escuchando ahí repentinamente pues algo de, no sabía yo qué era. Y sí, ya me están confirmando por aquí el buen Albert que en el centro de la ciudad de Chihuahua está lloviendo fuerte. No sé si siga de la misma manera, pero yo le quiero al buen Albert. Así es que, pues bueno, hay que tener precauciones. Ya sabemos, ya conocemos la ciudad, está por demás decirlo. Por favor, evita ese impulso de que entre más mojada está la calle, más te dan ganas de acelerar. No es una buena idea, créeme que lo vivimos cada vez que llueve aquí en la ciudad de Chihuahua. Y también al sur ya había un poquito de lluvias, también me lo estaban platicando por aquí Mirna a través de la vía de WhatsApp. Y pues bueno, mi hipótesis no es que la lluvia pues justamente se irá desplazando en esta dirección, pero no soy un experto, así es que igual a toda la ciudad yo le pediría la misma precaución. Vámonos con más música, tenemos mucho ritmo. Estás escuchando a Rick al aire.
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Ya estamos de regreso en Cabina de Lobo 106.1. Sigue disfrutando de la tarde. Estoy por aquí al pendiente de lo que quieras escuchar. Son las 4:37. Viene Siena Spyro con este llamado Material Lover. Si tienes algo que mencionarme, ya sea por audio, si me quieres escribir, pues ya sabes que puede ser a través de la vía de WhatsApp al número 614-106-1074. Vámonos rápido con Material Lover. Lo escuchas con Rick al aire.

0: Estoy de regreso en Cabina de Lobo 106.1, son las 4:45, viene Satisfy en camino, esta canción es a cargo de Calvin Harris y compañía. Seguimos al tanto de tu música favorita en el Lobo 106.1.
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Ya estoy de regreso en Cabina de Lobo 106.1. Ya son las 4:53. Vámonos con el último par de canciones de esta primera hora en la cual puedo acompañarte. Viene por aquí algo a cargo de Poison y después complementamos con música a cargo de Prince, que por cierto se hizo una publicación por ahí en la página de Facebook de Lobo 106.1. Te invito a que estés checando el contenido, en donde se armó un debate pero tremendo respecto a unas declaraciones que Prince hizo sobre Michael Jackson en su momento. Y créeme que es uno de los videos que ha tenido por aquí pues muchísima interacción, y te lo comento por el hecho de que, pues bueno, te puede llegar a interesar entrar a leer lo que opinan las demás personas, porque pues obviamente tuvo alcance fuera de aquí de Chihuahua y hay puntos de vista muy interesantes. Así es que pues no te pierdas las publicaciones de las redes sociales de Lobo 106.1. Estamos principalmente en TikTok, en Instagram y en Facebook. Ahora sí, más música con Rick Grider.

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Ya estoy de regreso en Cabina de Lobo 106.1. Seguimos disfrutando de tus canciones favoritas. Ya sabes dónde puedes seguirnos, en Facebook e Instagram, principalmente como Lobo 106.1. A mí me encuentras como Rick en Aire. Y además, en la vía de WhatsApp, tú y yo estamos continuamente en contacto para que me digas cuáles canciones tienes ganas de escuchar, o bien qué artista has tenido en mente, o alguna canción justamente que hayas descubierto que te gustaría poner por aquí al aire en el Lobo 106.1. Vámonos con el himno oficial de esta Copa del Mundo, que por cierto se está poniendo interesante. Ya estamos llegando al final de la misma. Esta es la última semana en la que, pues bueno, todo el mundo está hablando de fútbol. Esto es Die Die, lo escuchas con Rick al aire.

0: Esto fue Dangerous Woman a cargo de Ariana Grande aquí en el Lobo 106.1. Vámonos con más de tu música favorita. Son las 5:22. Viene Noah Kahan con esto llamado The Great Divide en el Lobo 106.1.
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0: En la fiesta del fútbol, la selección de Inglaterra de la mano de Jude Bellingham se enfrentó contra la ahora famosa selección de Noruega, apoyada por propios y ajenos, gracias a la gran popularidad de su delantero Erling Haaland. El partido estuvo cerrado con ambas selecciones intentando marcar, y fue el minuto 36 que Andreas Schjelderup anotaba de larga distancia y ponía a Noruega ganando 1-0. Sin embargo, Jude Bellingham, en una emulación total de su actuación contra México, anotaba el 47 del primer tiempo y mandaba el juego a tiempos extra, de los cuales le bastaron 3 minutos para marcar su doblete. Inglaterra se queda con la victoria para avanzar a la siguiente ronda. El último partido de cuartos de final enfrentó a Argentina contra Suiza. Los campeones actuales anotaron al minuto 10 con un testarazo de McAllister en un servicio de Lionel Messi. Suiza reaccionó y al 67 Ndoye puso el marcador 1-1. Al 72 un error de identidad activó el VAR, y al revisar la acción se encontró una simulación de falta de Brillem Bono, quien ya contaba con una tarjeta amarilla y terminó siendo expulsado correctamente. El partido se trabó durante largos minutos hasta que Julián Álvarez marcaba un golazo idéntico al que Cabo Verde les había marcado a ellos para poner el partido a 2-1. Así se evitaba la tanda de penales, pero antes de terminar Argentina aprovechaba un contragolpe y Lautaro el Toro Martínez terminaba el partido en un contrarremate que sepultaba las esperanzas de Suiza. Argentina sigue defendiendo su título en la siguiente ronda.
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Música a cargo de Heart aquí en el Lobo 106.1. El reloj ya está marcando las 5:38 y tenemos que irnos rápido con la música que has estado pidiéndome, porque viene, por ejemplo, Sarah Larson, que nos ha llamado Lush Live. Lo escuchas con Rick al aire.

0: Ya estoy de regreso en el Lobo 106.1. Son las 5:45 y tengo a Tame Impala esperando su turno, porque viene esta canción bastante solicitada llamada Drácula. La escuchas con Rick al aire.
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Más música en el Lobo 106.1. Ya son las 5:56. Me despido con esto a cargo de Taylor Swift, que se llama Opalite. Y después viene Ride a cargo de 21 Pilots. Y ya nos escuchamos de nueva cuenta el martes a las 9 de la noche para seguir disfrutando de todos los hits y todos los premios. Por ahora te quedas en muy buena compañía, porque viene Dee Snider con lo mejor de del rock de los 80s y más en el House of Hair aquí en el Lobo 106.1. Así es que pasa el excelente. Recuerda siempre seguirnos en redes sociales como el Lobo 106.1. Y a mí me encuentras como Rick al aire. Así es que te deseo un muy buen fin de semana. Precaución, como siempre, si sigue la lluvia por aquí de intensa. Y pues bueno, nos escuchamos hasta el martes entonces. Adiós.